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0: y 3 minutos.
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0: y 43 minutos.
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0: 4:03.
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0: 4 y 15 minutos.
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3: 4:35 minutos.

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3: 6:11 minutos.

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1: 6:42.

0: y 46 minutos.
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0: Y 46 minutos.

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1: 6:49 minutos.

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1: 6:59.
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2: Bienvenidos, bienvenidos a una nueva edición de Girasol Noticias. Buenos días Piura. Estamos ya en el centro de la información en los 107.1 de la FM. Soy Percy Bereche. A partir de estos momentos también la línea habilitada para que usted se comunique con nosotros al 93660835 para su mensaje de WhatsApp. Sus comunicaciones a través de nuestro teléfono en Radio Girasol. Hoy, inicio de semana, lunes 17 de agosto, ya 17 días ha llegado, ¿no? Desde que prácticamente tenemos un nuevo gobierno, no obstante, va a paso lento en los grandes problemas que tiene el país. No obstante, también repercute en las regiones, como es la violencia. La ola de violencia no se detiene, pese a que se trata de enfrentarlo, o se dijo que iba a ser el principal problema a controlar esta situación. Sin embargo, no se puede observar absolutamente nada de lo que pueda, de lo que se prometió para poder decir así, pero tiene 15 días, 17 días todavía. Oye, ¿cuántos días debemos tener para seguir contando los muertos? En primera instancia, en primer momento, es más, se debió ya agilizar un plan de gobierno que se tiene. Se tiene un plan de gobierno, no que se tiene que ejecutar cuando tú ganas. No es que cuando recién ganas, recién vas a empezar a armar tu equipo, armar tu estrategia. Y es lo que los peruanos y piuranos principalmente estamos pidiendo, que haya mano dura, que llegue el orden al país, a la ciudad. Y es que estremece los actos demenciales de alto grado de violencia que se registran ya en nuestro país. Y Trujillo fue el último escenario, creo que hasta hace poco, porque me imagino que hoy o mañana vamos a tener un nuevo escenario de descontrol delincuencial. No, esta abogada que estaba almorzando en un restaurante fue víctima de un sicario que está caminando por las calles libre y la planificando su siguiente muerte. Sí, así de simple y crudo que puede ser la realidad, bajo la mirada atenta de las autoridades policiales, militares y de la misma gobernación, la misma gobernancia del Perú. O sea, en cara de ellos, en su cara pelada, nos siguen matando a los compatriotas. Y esta abogada, no como cualquiera de usted que va a un restaurante y va a almorzar, a compartir con amigos, con familiares, termina cruelmente asesinada por un delincuente que hubo unas rejas, ¿no? Se sentó cerca a una ventana abierta de rejas por el calor, me imagino, ¿no? Sin pensar que era el escenario perfecto para que un sicario que está caminando ahora mismo bajo la impunidad y bajo el cómplice del Estado peruano, de las autoridades policiales y militares, sigue planificando su siguiente paso a matar, ¿no? Es un hecho lamentable lo que hemos visto en imágenes. Es terrible, terrible, terrible. Y hechos como estos se van a seguir repitiendo, preguntamos. ¿Hasta cuándo? ¿Hasta cuándo podemos seguir viendo estos actos de sangre, de violencia? Que si no importa dónde estés, no importa ya. Hemos visto que he entrado acá en Piura, dentro de una casa, mataron a toda una familia, personas. No, ya se desbordó la violencia. Y no hay nada que la controle, lamentablemente. 7 de la mañana con 8 minutos, atención a la hora, 7 de la mañana con 8 minutos en Girasol Noticias. Y bueno, ¿cómo vamos con el tema del...

por muy ligeras que se registren en nuestra ciudad. Y es que también hay que mencionar que la Contraloría General de la República ha identificado que hasta el 31 de julio pasado, más de 300 municipalidades a nivel nacional han ejecutado menos del 40% del presupuesto que se le asignó para la ejecución a reducir la vulnerabilidad de los efectos del fenómeno del Niño. De este grupo se supo que 12 gobiernos locales se encuentran en la región Piura. El órgano de control precisó que 317 gobiernos locales se encuentran en dicha situación, de los cuales un total de 109 tienen 0% de ejecución. De estos últimos, 17 corresponden a 12 provincias de la región Ancash, 10 distritos de San Martín, 10 distritos de La Libertad y 9 de Piura. 3 provincias piuranas invirtieron entre 0.1 y 40% de sus fondos. Es inaudito, y esto es un tema que realmente debe acabarse. La ineptitud, la ineficiencia de autoridades, de alcaldes que arrastran a un pueblo sumido en la vulnerabilidad de mañana poder ser víctima nuevamente de una inundación. Tienen plata y la tienen que devolver, no ejecutan obras. ¿Y por qué? Porque los ineficientes de las autoridades buscan a sus amigos de la misma universidad ineficientes para poder trabajar en las municipalidades, a los cuales ni siquiera pueden y ser capaz de hacer un expediente técnico, ni siquiera pueden presentar, ¿no?, algunos proyectos con la plata que se tiene, no que la están pidiendo, ¿eh? Es un dinero que hay ahí para que se pueda levantar vulnerabilidades, porque ya no se pueden hacer obras, pero por lo menos limpiar drenes. Seguimos en la misma constancia, señores. Hemos recorrido el fin de semana los drenes y siguen en las mismas condiciones, ¿eh? Totalmente con maleza, basura, agua podridas, estancadas. Y la maquinaria. Y el grito de dolor que mi pueblo se va a inundar, de autoridades sinvergüenzas que vienen a Piura solamente a ganarse fácil el sueldo. Ya van a tener su primer sueldo. Su primer sueldo ya se le viene. Estamos quincena. ¿Qué pagan? ¿Quincena en el Congreso o mensual? Aunque con estas visitas ya son un sueldo que le dan, porque le dan viáticos. El sueldo que usted gana de un mes, que nosotros ganamos en un mes, los 1.300 soles, los padrastros y las madrastras de la patria se lo ganan cuando vienen a sus ciudades. Le dan así su comisión para que pueda visitar, como si eso fuese realmente un privilegio que esté la presencia de un congresista en su ciudad, cuando es una obligación que tiene que darse para poder conectar su pueblo con la realidad, con los ministerios para solucionar problemas. No. Y los que más temen con esta situación de ineficiencia de autoridades son nuestros hermanos del medio Piura, quienes han gritado en mil formas que están en un alto riesgo de que el río se desborde por esa zona. Ellos temen inundarse ante cualquier llegada del fenómeno del Niño, porque hablan del Niño global, del Niño costero, del fenómeno de, o sea, cualquier niño que venga. Nuestros hermanos del medio Piura se la están jugando por la ineptitud, ineficiencia, inoperancia de las autoridades que debieron haberlos cuidado, porque esa era la misión que deberían tener, cuidar a la gente que ya una vez atravesó sus peores momentos por una vez más un fenómeno del Niño. Unas 300 familias de los caseríos Cerezal, San Juan de Curumuy, Lágrimas de Curumuy, San Fernando, El Molino, Santa Sara y La Palma en el medio Piura se encuentran en riesgo ante un eventual desborde del río durante el próximo periodo lluvioso.

0: que con 1000 nada más, dicen a los expertos, con 1000 metros cúbicos por segundo, este río se desborda y vuelve a escribir una historia de lágrima, dolor, de gente sumergida en el agua, tratando de sacar sus cosas para salvaguardarse, principalmente sus vidas, sacando uno al otro de la mano en el cucho, cargados en tinas, porque ni siquiera palsas llegan a esos lugares. Leonardo Paco Ramos, dirigente del Frente de Defensa del Desarrollo del Medio Piura, pidió la descolmatación del cauce en esa zona, al advertir que el río se encuentra a unos 50 metros de las viviendas. 50 metros está el río ahorita, con un agua que ni siquiera es lo normal del periodo lluvioso. 50 metros. Cuando llueva, esto definitivamente va a llegar a arrastrar y arrasar todas estas 300 familias. Señaló que también están en riesgo las redes de agua y electricidad que abastecen a la población. Recordó que la lluvia del 2017 ocasionaron cuantiosas pérdidas, ¿no?, de cultivos de banano y arroz, afectando a los agricultores de la zona. Asimismo, advirtió que un nuevo desborde podría dejar damnificadas a numerosas familias del medio Piura, más de 300. ¿Y qué se ha hecho? ¿Qué se ha hecho para lograr que se pueda revertir esa situación? 7 de la mañana con 16 minutos. ¡Nada! ¡Nada! Simplemente figuretismo para la fotito, para el videíto, para el TikTok que está de moda. Nada más eso. Porque de haberle llevado una vigilancia o algo, no se ha descolmatado. El dirigente Leonardo Paco Ramos está pidiendo la descolmatación del cauce de la zona, que no se ha hecho. Y sin ir tan lejos, al medio Piura, en Piura mismo, ¿no?, ahí Manuel Escorza, Laguna Azul, la Granja de Colores, todos esos drenes están totalmente colapsados de basura. Basura, basura, basura son los... Mejor nos digo, ya usted sabe. Esperemos que esta semana, porque bueno, ha sido una semana donde han estado festejando el aniversario y todo lo demás, ¿no? Bueno, se acabó la fiesta del aniversario. Oiga, y así fue ese aniversario. Uno tiene que trabajar por el bien de los demás. Esperamos que en una próxima visita que hagamos a los drenes esta semana, por lo menos haya maquinaria o haya algo que estén limpiando los drenes. De lo contrario, vamos a seguir insistiendo. Porque estas autoridades vienen solamente a sentarse, a planificar, a decir, a ver, ¿qué necesitan? Como si no conocieran la realidad. Vienen a malgastar el tiempo y el dinero que le dan por comisión. 7 de la mañana con 18 minutos. 7 de la mañana con 18 minutos. Atención a la hora en Girasol Noticias. El presidente de la Asociación de la Federación Central de Transportadores de Mototaxis de Piura, Manuel Palacios, dio a conocer que han presentado una solicitud formal a la Municipalidad de Piura para pedir el ingreso provisional a algunas calles y avenidas del centro de la ciudad debido a la obra que se viene ejecutando en la avenida Grau. Estamos pidiendo por la falta de acceso. Este pedido lo hacemos para no subir el pasaje y evitar que se perjudiquen los usuarios, dijo el dirigente, y refirió que han sostenido una reunión con la Gerencia de Transporte de la Municipalidad de Piura, a cuyos representantes explicaron en detalle las rutas que desean acceder. Señaló que buscan ingresar sin sancionado por fiscalización, utilizando vías como la Avenida Loreto, que ya están ingresando. O sea, ya están los mototaxistas en la avenida Loreto, el Óvalo Grau y la calle Callao, para luego dirigirse hacia el complejo de mercados. Asimismo manifestó que esperan una respuesta positiva de la autoridad municipal. Pero el alcalde ha dicho que no. El alcalde Francisco Ceballos, claro, como él no tiene mototaxi, como él no coge mototaxi para irse a hacer sus diligencias, el alcalde Francisco Ceballos, que está haciendo la peor gestión, no sabe ni lo que hace, no sabe ni dónde está parado este señor alcalde, ha dicho no, va a haber operativos para erradicar a las mototaxis dentro de la ciudad, que están invadiendo y están generando todo un desorden. Oiga, alcalde, el desorden la causa usted por su inoperancia, ineptitud, ineficiencia, que no le exige a las empresas constructoras una vía de evacuación obligada que deben tener y darles a los mototaxistas una ruta alterna para poder desplazarse. Y mis amigos, los mototaxistas, no es que los apoye en la irregularidad, en la informalidad, pero está bien que ingresen al centro de la ciudad. Por la tontitud, ya no es lentitud, por la tontitud que voy a decir, por no decirles otra palabra a estas autoridades, como él no va en la mototaxi, oiga, yo sí uso mototaxi, pues, ¿ah? Yo sí uso mototaxi porque soy pobre, como todos aquí, y tenemos que ir a coger el mototaxi tiene que meterse por las zonas pocas calles que han quedado libres. Así que se viene la lucha de los mototaxis con el alcalde para permitirles el ingreso a accesos en el centro de la ciudad para que puedan desplazarse mientras duren los trabajos. Uy, que tienen para rato estos trabajos.
1: 7:21.
0: Está en la línea telefónica Luis Pastor para conversar en torno a hoy hay un plantón donde se está exigiendo la no reelección de autoridades, pero dirán, está prohibido las autoridades que se reelijan. Claro, sí, la ley lo prohíbe, pero lo que no está escrito muy bien en la ley y es que las autoridades se reeligen encubierta. El que es alcalde quiere ser teniente alcalde, el que es regidor quiere ser... Bueno, hay una falencia en el tema electoral. Luis Pastor, muy buenos días, bienvenido a Girasol Noticias.
2: Muy buenos días, amigo. Muchas gracias por esta importante comunicación. Efectivamente, el día de hoy, a las 11 de la mañana, se va a producir un importante acto cívico en el frontis del Jurado Electoral Especial de la ciudad de Sullana, donde allí se tramitan los procesos electorales de Ayabaca, Sullana y Talara, efectivamente.
0: Que son de esta jurisdicción, municipio, donde sus autoridades quieren reelegirse encubiertamente. Nárranos, Luis Pastor, más o menos, ¿cómo es esta posición ahí?
2: Bien, se trata de lo siguiente. Determinados políticos que son alcaldes en ejercicio, electos en la última elección, a sabiendas que está prohibido la reelección de alcaldes, ellos han creado una situación de reelección encubierta. O sea, utilizando mecanismos delictivos, ponen a una interpósita persona, o sea, a un testaferro, lo ponen como candidato a alcalde, a sabiendas que luego lo van a hacer renunciar o luego lo van a autotachar, ¿no? Y de tal manera que ellos quedan habilitados, se inscriben ellos como candidatos a primer regidor, pero en la realidad son candidatos a alcaldes. En la región de Piura se ha detectado esto, en el distrito de Pacaypampa, de la provincia de Ayabaca, en el distrito de Suyo, provincia de Ayabaca, en la municipalidad provincial de Chulucanas, y en el distrito de Miguel Checa, de la provincia de Sullana. Aquí, los cuatro personajes, los cuatro alcaldes, colocaron a una interpósita persona como candidato alcalde para que luego renuncien y ellos asuman, ¿no? De esa manera, crear una situación de ilegalidad para reelegirse en la práctica, ¿no? Y es por esa razón que hoy se va a presentar dos escritos aquí en este Jurado Electoral Especial, pero no van a ser escritos, digamos así, fríos, van a ser escritos calientes, porque van a ir acompañados de la presencia física de importantes destacamentos de ciudadanos, tanto de la provincia de Ayabaca, de de Sullana como también de Talara, ¿no? Que van a respaldar justamente esta acción cívica a fin de que el jurado electoral especial excluya y o derive al jurado nacional de elecciones.
0: Claro,
2: es el síntesis, mi estimado.
0: Claro, Luis, y esto es en torno a que no hay una ley clara, o mejor dicho, muy clara, está para dejarle abierta la puerta a estas autoridades para que puedan reelegirse encubierto, porque se dice que no está prohibido, sí, está prohibido la reelección, pero no especifica que quienes están pueden ir como regidores, como consejeros, lo que pasa en Lima, creo también, ¿no? Con el alcalde, con lo que pasa acá en Piura, en otro distrito y otras provincias. O sea, el culpable aquí son los organismos electorales, Luis Pastor.
2: No, los responsables, o sea, esta conducta delictiva de infraccionar la Constitución son los que promueven estas reelecciones encubiertas. En este caso serían los actuales alcaldes, ¿no? Asesorados por el personero legal del partido político y en algunos casos avalados por los jurados electorales especiales. O sea, no hay ningún vacío, mi estimado amigo periodista, no hay ningún vacío en la ley. La ley es clara y precisa, está prohibido.
0: Pero si es clara, Luis, si es clara la ley, entonces ¿por qué están reeligiéndose estas autoridades?
2: Lo están haciendo justamente porque, obviamente, estamos adelantándonos a que se produzca una situación de impunidad, ¿cierto? Estamos adelantándonos.
0: Pero ya están escritos en el jurado, están inscritos en el jurado, están aptos para la campaña electoral, entonces se está burlando la prohibición. Hay una ley ahí que le permite. ¿Por qué se le permite entonces, mi pastor?
2: La ley 3035, que es una ley constitucional, justamente en la que prohíbe esta reelección, ¿no? O sea, en la formalidad no aparecen como candidatos a alcaldes, pero en la realidad sí. Uh-huh. Entonces, los órganos de justicia electoral tienen que analizar la realidad, no la ficción. O sea, ellos crean una ficción. La ficción que no estoy postulando alcalde, sino para el primer regidor.
0: Ahí el vacío.
2: Esa es la ficción.
0: Ahí está el vacío, Luis Pastor, pues, a lo que yo te comentaba. Porque no está específico que la ley también diga, si tú eres autoridad, seas regidor, seas alcalde, tienes que renunciar si quieres ser candidato. O no puedes ser candidato mientras estés ejerciendo tu labor como autoridad en cualquier cargo que tengas, incluyendo yo creo que hasta los funcionarios, ¿ah? Si eres un gerente, si eres cualquier funcionario, debería prohibirse porque podría utilizar los recursos del Estado para ayudarse en su proselitismo político, ¿no te parece?
2: Lo que estás señalando tú sería una modificatoria a la ley, uh-huh, mediante la cual se ampliaría la prohibición.
0: Urgente.
2: En ese sentido, tiene mucho sentido lo que estás afirmando. Eso perfeccionaría lo que señala la Constitución. Pero en el caso que te estoy mencionando, de uh-huh, las reelecciones encubiertas, ahí no existe ningún vacío de la ley. Uh-huh. ¿Por qué? Porque la autoridad jurisdiccional, la autoridad electoral, evalúa la realidad, no uh-huh, la ficción. La realidad es de que se produce desde el momento que el jurado electoral especial acepta la renuncia del supuesto candidato alcalde, o sea, del testaferro. Ajá. Desde el momento que acepta esa renuncia, automáticamente el primer regidor pasa a asumir la conducción de candidato a la alcaldía. Esa es la realidad. Lo que algunos están señalando de que es un vacío la ley, no. Están creando una situación de ficción. O sea, las autoridades nunca resuelven en base a la ficción, sino en base a la realidad. Por eso, ajá, que hay un principio que se llama el principio de primacía de la realidad. Y eso lo contempla la Constitución. Entonces no hay duda alguna.
0: Sí.
2: Si los jurados electorales especiales, hoy, o luego que presentemos este escrito, ajá, y el jurado nacional, una eventualidad negada, ellos aceptan esas candidaturas, obviamente estamos entrando a una situación de barbarie. ¿Por qué? Porque eso significa instaurar nuevamente la reelección indefinida que se abolió hace 10 años atrás. Uh-huh. Ese es el fondo del tema.
0: Perfecto, yo creo que ahí hay un jaque mate, ahí debería hacerse prevalecer esta ley. Y repítenos, Luis Pastor, ¿dónde, a qué hora va a ser este plantón contra la reelección encubierta, por favor?
2: Va a ser el día de hoy a las 11 de la mañana, entre 10 a 11 de la mañana, en el frontis del Jurado Electoral Especial de Sullana, que está a la espalda de la empresa de transportes Hechiza. Es en transportes, de donde van las personas, van y vienen de Sullana a la ciudad de Lima.
0: Ajá. Muy bien, muy Luis conocido. Pastor. Muchas gracias, muy gracias. Amable. Ahí vamos a estar en esta marcha. Yo creo que se debería hacer a todo, ¿no? En todas las jurados electorales especiales que tienen que escuchar la voz del pueblo, del elector, que quiere una elecciones transparentes, democráticas, limpias, no amañadas, no encubiertas, mucho menos, para poder seguir, como decimos criollamente, los políticos, seguir de la teta del Estado y ganándose, porque muchos de ellos no necesitan, no merecen, por Dios, ser reelegidos, mucho menos con todo el desastre que han hecho en su gestión, que han mostrado incapacidad. Vamos a la pausa comercial y regresamos con nuestro bloque Conociendo Nuestro Candidato.
1: 7:30.
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1: 7:31.
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0: 5 minutos.
1: Continuamos en Girasol Noticias, en su bloque conociendo a nuestro candidato. Y en esta oportunidad está con nosotros John Dos Santos, candidato a la alcaldía provincial de Piura por Acción Popular. La Palana, aquí en estudios está John Dos Santos. Muy buenos días, bienvenido a Girasol Noticias.
2: Percy, qué gusto, muchas gracias.
1: Bueno, es nuevo en política, cuéntenos un poco.
2: Sí, efectivamente, somos nuevos en política, pero no somos nuevos conociendo la realidad de Piura, ¿no? Que es lo más importante, y sobre todo, esto más allá de una postulación Nobel, esto es un llamado a los profesionales, a los buenos profesionales, para que se involucren en la política, que es la única forma de poder contribuir, ¿no?
1: Por ejemplo, ¿qué se haría o qué debe hacerse de inmediato a Piura para poder generar una tranquilidad, para poder darle mejorar la calidad de vida de los piuranos?
2: Sí, definitivamente Piura carece de muchas cosas, y a pesar de esas carencias, de esas dificultades, Piura es una ciudad y en general es un departamento que para mí representa mucha esperanza por todos los beneficios que tiene Piura, por todas las bendiciones que tiene Piura. Nosotros, tú sabes que primero lo que tenemos que hacer es ordenar. Para empezar, aquí ningún candidato tiene una varita mágica para solucionar todos los problemas. Hay que empezar con las cosas más básicas de las cuales se olvidan.
1: Por ejemplo, ¿cuáles?
2: Yo pienso como gerente, con mi capacidad de gerenciar, lo primero que se tiene que hacer es ordenar la municipalidad, porque nosotros tenemos que asegurar la operatividad de esta municipalidad para que tenga un buen funcionamiento. No puede ser que la municipalidad provincial, en la interna, hablo de la interna, esté sufriendo de temas presupuestales para el pago de personal, por ejemplo. Entonces nosotros no podemos asegurar una buena gestión si en primer lugar no tenemos claro cuáles son nuestros ingresos, cuáles son nuestros egresos, ¿no? Para eso hay que hacer realmente una planificación adecuada. Siendo gobierno, por ejemplo, a raíz de ello hay que hacer la evaluación de los proyectos de inversión que deja la gestión anterior. Aquí hay que dejar de lado el egoísmo político que suele suceder en muchas ocasiones, que una autoridad ingresante no quiere coger ningún proyecto de la autoridad que sale, y eso es desperdiciar el dinero. Nosotros lo que tenemos que hacer es optimizar todos los recursos que tenemos. Entonces, si hay proyectos que ya vienen ejecutándose, hay expedientes que están esperando ver la luz para su ejecución, entonces hay que hacer un análisis, hay que terminar en primera instancia lo que ya se está ejecutando, hay que sacar a la luz los proyectos en que están en expedientes y que merecen salir a ver la luz. Y lo que hay que corregir, definitivamente hay que corregirlo, ¿no?
1: Claro, que es una continuidad de
2: tiene que haber
1: debería
2: una continuidad.
1: Hacerse un convenio, una alianza de un proyecto a largo plazo, porque la gestión no termina en 4 años, ¿no? Y lamentablemente el que viene hace de nuevo borrón y cuenta nueva, y eso nos está retrasando. Hemos celebrado un año más de Piura. ¿Cómo la calificas? ¿Cómo calificas la gestión de esta loable ciudad que se ha convertido prácticamente en la manchita de todo el norte? Porque todos los que han venido, lamentablemente, hay que decirlo, está muy triste de irse y ver la ciudad como está.
2: Sí, en realidad diría yo con mucha dificultad el término celebrar un año más, ¿no? Celebramos nuestro orgullo de ser piuranos, el orgullo de todas las bendiciones que Dios nos ha dado, pero sin embargo es un poco difícil celebrar cuando tenemos muchas carencias. En primera instancia, la seguridad que nos agobia, tenemos pistas, obras paralizadas, pistas destrozadas, estamos ahuyentando la inversión y estamos ahuyentando el turismo, por ejemplo, y afectando directamente el bolsillo de nuestros pobladores. En el caso de Catacaos, por ejemplo, es triste, Dios, que no puedan celebrar ni siquiera su fiesta tan tradicional, ¿no? que son los carnavales, tenemos que ahuyentar a los turistas, tanta gente comerciante en Catacaos, por ejemplo, que no reciben la visita de los turistas, pierden, tienen pérdidas económicas y sobre todo de salud, porque ahí es imposible andar sin una mascarilla, porque la gente respira polvo, exacto, literalmente.
1: Ajá. Y que hay una inoperatividad de las autoridades, porque es una responsabilidad de ellos de velar por su gente. Pero ¿qué haría John Dos Santos en el tema de la inseguridad que se ha establecido en todo el país prácticamente, que Piura no es ajena?
2: Sí, por supuesto. Aquí lo que hay que hacer como municipalidad provincial en primera instancia es coordinar con las demás autoridades de otros niveles, ¿no? Hablamos de gobierno regional, gobierno nacional, Policía Nacional del Perú, que si bien es cierto, hay muchas personas que dicen no a la municipalidad provincial de provinciales no les compete el tema de seguridad, pero sin embargo somos un eje importante para su apoyo, ¿no? Para su aporte. En ese sentido, lo que se tiene que hacer, además, veo que las últimas autoridades han estado comprando vehículos y todo ese tema, pero no sirve de nada tanto vehículos si es que no tenemos una aplicación adecuada de estrategias.
1: ¿Cuál es la estrategia que se haría?
2: Aquí principalmente la estrategia es identificar las zonas de alto riesgo y hacer lo que son los patrullajes permanentes en coordinación con la Policía Nacional y también con los entes de la población, ¿no? Adicional a eso, lo que se tiene que hacer es combatir a la delincuencia, que la delincuencia se sienta perseguida y que no sea al revés, porque aquí sucede todo lo contrario. Somos nosotros los de a pie, las personas de bien, los que nos sentimos perseguidos. Esto se tiene que hacer ya en una coordinación con la metrópoli de Piura, de forma que si nosotros tenemos los equipos adecuados, porque se gasta millones en cámaras, pero estas cámaras que tenemos actualmente solamente quedan como un recuerdo, un registro videográfico de un robo o un asalto, nada más. O sea, la idea es que invertir en cámaras sirva para que esto realmente se haga un seguimiento del evento delictivo que haya sucedido. Por ejemplo, si me robaron un vehículo en 26 de octubre, que esas cámaras puedan hacer un seguimiento de placas. Y ese seguimiento de placas sigue a través de Piura, sigue a través de Castilla, inclusive hasta Catacaos. La cosa es que se pueda detener al facineroso, ¿no? Mira, y además de esto, he venido en coordinación con un ingeniero piurano, sin embargo, que trabaja en Chile, brindándole en las municipalidades de ese país este servicio de seguridad de cámara de vigilancia. Ajá. Entonces, sí es posible tener esa tecnología. Es más, diría yo que más que ser posible, es una necesidad inmediata. ¿No?
1: Que es importante, ¿eh? Porque se retrae la inseguridad al tema de una superación, de una inversión en nuestro país, tal cual como se viene dando en tema de la infraestructura deteriorada. Pero también hay que mejorar la calidad de vida, John Dos Santos, en torno a cómo hacer para que más gente tenga los servicios básicos, luz, agua y desagüe principalmente.
2: Sí, fíjate, Percy, que yo tengo un análisis bastante interesante al respecto. ¿Por qué? Porque yo soy una persona convencida de que todos los ejes de desarrollo que tiene Piura y que necesita Piura están concatenados. ¿Qué quiere decir? Un eje de desarrollo, al empezar a mejorarlo, automáticamente influye en el siguiente eje. Por ejemplo, en el tema de seguridad, nosotros tenemos un candidato de la Unión, Edu Nevado, que es un ex policía que ha trabajado con Harvey Colchado, por ejemplo, en Lima, para temas de corrupción, y tiene un conocimiento amplio de los temas de seguridad con los cuales estamos trabajando ya. Entonces, nosotros, al mejorar la seguridad, combatir la inseguridad, hace que empiece a llegar la inversión, por ejemplo, de nuestros emprendedores, porque muchos emprendedores dejan sus negocios por el tema de inseguridad, por ejemplo, ¿no? Entonces, me preguntas, ¿cómo podemos nosotros cambiar la vida o la calidad de vida de nuestros pobladores? Esa es una de las formas. Y mi bandera con la que yo siempre he ido es el tema del emprendimiento, y soy el más convencido de que el desarrollo económico es una brecha de que ninguna autoridad lo ha tomado en cuenta antes. Y pienso de que el desarrollo económico hace que las personas mejoren su calidad de vida, y esto viene ya en compañía de los proyectos de inversión que Piura necesita. Pero de nada me sirve a mí llenar de fierro y cemento a la ciudad si es que mi gente no está bien económicamente. Uh-huh. Entonces esto es un trabajo que tiene que ir junto en realidad, ¿no?
1: Claro, tenemos un proyecto de 105 asentamientos 105 humanos.
2: Que ojo, se que va al 13% de ejecución. Ajá. Y la verdad es algo muy lento. Y a mí,
1: y con impedimentos, obstáculos, sí, hay varias,
2: hay muchos
1: cuestionamientos.
2: Hay muchos, más que cuestionamientos, es deficiencia para el tema de gestión de las autoridades ahí, ¿no? Hay muchas incongruencias en expedientes y yo veo con mucha pena, y tengo que decirlo, hay candidatos que se cogen de esto como si fuera un proyecto propio. O sea, muchos dicen, no, vamos a impulsar, pero hay que hablar de ideas nuevas, hay que proponer cosas nuevas. No podemos coger un proyecto, un megaproyecto, que para empezar ni siquiera es de ámbito provincial, ya es un ámbito departamental, nacional.
1: De ministerio, ¿no? De vivienda.
2: Lógicamente, ¿no? Como municipalidad provincial de Piura, nosotros podemos contribuir primero el saneamiento físico legal de las zonas en las que no cuenten con un título de propiedad, para que puedan incluirse dentro de estos proyectos.
1: ¿Hay un proyecto para sanar, para ayudar a esta gente a tener su título de propiedad, su reconocimiento por lo menos?
2: Sí, sí, esto es sumamente importante y álgido. ¿Por qué? Porque a raíz de ello es que las personas, en primer lugar, pueden invertir sin miedo en su vivienda, pueden acceder a agua, a desagüe y sobre todo a bonos del Estado para poder construir sus módulos.
1: Pero la gran mayoría no hay saneamiento porque están en zona vulnerable si se viene un fenómeno del Niño.
2: Efectivamente, ¿no? Ahí lo que pasa es que también se tiene que solucionar los temas de riesgo, ¿no? Porque precisamente por la categoría de riesgo dentro de esos expedientes no se pueden avanzar con su formalización de títulos, entonces hay que hacer una evaluación exhaustiva de eso y brindarle las soluciones, porque en realidad es fácil decir no se puede sin haber hecho todos los esfuerzos posibles, ¿no?
1: ¿Cómo hacer? Porque de llegar a la alcaldía tienes que resolver problemas como el que se está anunciando, el fenómeno del Niño.
2: Sí, lamentablemente esto es un hecho que se tiene que empezar a prever todos los años del gobierno, desde el primer día hasta el último de gestión, sin importar si va a venir el fenómeno, mega fenómeno del Niño, viene la Niña, viene etcétera, etcétera. Todos los años, sabemos que Piura es vulnerable, entonces tiene que haber trabajos de mantenimiento y de prevención todos los años. No esperar a que en las noticias lo anuncien para recién ponerse las pilas, y ni así. Si vemos que estamos a prácticamente meses de este evento natural y no vemos, ni siquiera vemos este descolmatación. Lo mínimo que es un engañamuchachos, digo yo, la descolmatación, ni siquiera eso. Y hay zonas pues del medio Piura, la zona de por acá por los ejidos de Huán, Cerezal, que en realidad hay un codo en el río y esto inclusive genera erosión. Sin fenómeno del Niño ya genera erosión en los terrenos, lo cual va corriendo un poco el terreno de los propietarios, ¿no? Imagínense el riesgo de inundación que hay en esas zonas.
1: Es muy peligroso, y ahora mismo, ¿no?, con el temor de que se vuelva a repetir la tragedia de hace ya años, que debimos haber aprendido la lección. Otro tema importante, John Dos Santos, es la cultura, el deporte, que ha quedado relegado en los últimos años.
2: Sí, y repito nuevamente,
1: Piura no tiene un teatro todos municipal estos, hasta
2: todos
1: ahora.
2: Es, bueno, vamos a tener un teatro que ya creo que está.
1: Se logrará la próxima gestión.
2: Que es la próxima gestión, se va a inaugurar y asegurar de que se haga bien hecho, sobre todo, ¿no? No, y ahora que mencionas la cultura, en realidad, gracias a Dios, estamos rodeados de muy buenos representantes que nos aportan en estos temas, ¿no? Y mira, ahora que hemos celebrado, entre comillas, un año más a Piura, me preocupa algo demasiado. Por ejemplo, Piura debe tener nuevamente su campo ferial. Ajá. Debe tener un lugar donde todos los piuranos, sin ningún tipo de discriminación ni costo mayores, podamos celebrar juntos fiestas como esta. podemos incentivar a los emprendedores para que vendan sus productos, podemos incentivar el tema de la cultura, el arte, la música, las danzas, en este campo ferial, donde todos podamos acceder y pasar momentos agradables, ¿no? Y no tener que celebrarlo cerrando una avenida principal con lo caótica que está. Yo te lo digo por experiencia propia, vivo a 2 cuadras de la Vice y del Real Plaza, entonces esto se genera un caos enorme, enorme, y parece que más bien esto es un beneficio a ciertos grupos económicos. ¿Por qué? Porque siempre tienen que celebrarlo ahí al costado del Real Plaza, o qué negocios habrá con el Real Plaza, o qué están sacando las autoridades. Porque en realidad esto, yo más que una celebración, yo lo he visto como un negocio al cual no les ha importado un comino que se genere la tranquilidad de la población. Oye, que tenemos que sufrir, para los que vivimos para las zonas de Ignacio Merino, los Algarrobos, los Dos Grifos, y para ir al centro es, hermano, es una travesía enorme, una travesía enorme. Y se dan el lujo de cerrar así las calles.
1: Lo vivimos diariamente, y es importante lo que has señalado. No tenemos realmente un campo ferial que no solamente sea activado en momento de fiestas, exacto, sino que sea constantemente para darle oportunidad a miles de comerciantes, inclusive informales, ¿no? Darle el espacio de que pueda tener la formalidad en una feria que le permita vender sus productos. Por ¿dónde supuesto podría darse este lugar?
2: Mira, y esto se llama optimización de los recursos. Si nosotros vamos a invertir en un campo ferial, la idea es que el campo ferial genere los beneficios para la sociedad. En términos del Estado, generar un beneficio no necesariamente es económico, es qué beneficio recibe la población, a dónde va. Y está muy bien, están, por ejemplo, el terreno, los lotes que están en la salida para en el bypass que tenemos para salir a Sullana, por ejemplo, ahí está el proyecto que duerme casi una década y media, del proyecto del terminal terrestre. Por ejemplo, ahí se podría complementar perfectamente un campo ferial, donde que no solamente vamos a tener el campo ferial, sino vamos a tener medios de transporte al costado.
1: Ajá. Y que va a ser muy viable, ¿no? Para poder.
2: Y que va a incentivar el turismo.
1: Exacto, darle al artista también, que no tiene un lugar donde ellos puedan mostrar su talento, y de la misma forma la gratitud de un pueblo con el mismo. Es importante, John Dos Santos, conversar y ver también el tema de reordenamiento vehicular. Tú lo acabas de decir, es un grave problema de la próxima gestión, ¿cómo hacerlo?
2: Sí, bueno. En el ordenamiento vehicular hablamos de, en primera instancia, muchos candidatos dicen el problema de los mototaxistas, pero yo no lo veo más bien como un problema. El mototaxista es una gran herramienta y una gran ayuda, sobre todo para un transporte que sea cómodo para las personas que viven más lejos, que sean los alimentadores de los micros, de los buses, de las líneas que tenemos. Y sobre todo aquí hay que trabajar temas de paraderos en coordinación con ellos, porque detrás de un escritorio en primera instancia yo no puedo decir aquí tiene que haber un paradero, aquí tiene que haber otro, etcétera. Ver sus rutas, peor en la actualidad donde se ven obligados a entrar prácticamente al centro, ¿no? Entonces aquí hay muchas cosas que hacer, hay que respetar la ley del mototaxista, si mal no me equivoco es la 31.917, ¿no? Hay que hacer respetar esa ley, hay que trabajar en coordinación con ellos. Los paraderos tienen que estar bien definidos, los paraderos hablo de micros, de las líneas, ¿no? Y también el tema del ordenamiento vial, hay que ser realista, que también tenemos que empezar con fuertes campañas de concientización a la población, porque somos nosotros los mismos usuarios los que muchas veces ocasionamos el caos, ¿no? Parando el micro a media cuadra, en lugares no permitidos, a medio semáforo. Entonces somos nosotros los que también tenemos que un poquito contribuir, y a eso se van acostumbrando los transportistas, porque en mi gestión yo soy de los que va a exigir que los micros suban y bajen pasajeros en los paraderos autorizados, solamente, no en cualquier lugar.
1: Para ello una fiscalización exhaustiva, sí, ¿no? Para poder generarlo. Y hablando de fiscalización y todo el ordenamiento, el mercado de Piura, John Dos Santos, ¿qué hacer con el mercado de Piura, que es todo una bomba de tiempo?
2: Sí, además de ello, es un problema social bastante grande, ¿no? Porque hay que entender que también los amigos que son informales, los ambulantes, también tienen esa necesidad de trabajar. Nosotros entendemos que entre el 70 y el 80% de los emprendedores que hay en Piura no todos son formales y sin embargo trabajan del día al día. No, aquí es la solución no es con una varita mágica, lo repito, aquí es un trabajo largo, a largo plazo y sobre todo que implica soluciones definitivas. Necesitamos nosotros mercados satélites, por ejemplo, para la zona de los dos grifos, saliendo para Piura por el tema de por la parte de por Grifo Daniel. No, entonces necesitamos mercados satélites, algo que emule más o menos lo que ya tenemos en el mercado Capullanas,
1: Claro.
2: ¿no? O en los mercados San Francisco, en
1: Que ha
2: Castilla.
1: sido una buena alternativa, ¿no? Para
2: Sí, y
1: reordenarse.
2: mira que yo cuando conversaba, por ejemplo, con unos comerciantes que ya tienen sus puestos fijos en Capullanas, por ejemplo, cuando ese mercado se hizo, tenía poca afluencia de público. ¿Y por qué? Eso hacía que los comerciantes no querían ir allá, no querían, no querían y no querían. Pero sin embargo, me gustó mucho la experiencia de esta comerciante, porque es una señora que vende carnes, que empezó ya fue la primera que ingresó ahí con su tema de carnes. Y lo que buscaron es que haya variedad de comerciantes y eso atrajo a la gente y ahora el mercado es lo
1: Es
2: que
1: el
2: es,
1: más
2: ¿no? Es el
1: concurrido
2: más
1: y esto, como
2: concurrido.
1: repito, esa historia debe producirse, reproducirse en
2: Exacto.
1: otros lugares para seguir ayudando a más comerciantes. John Dos Santos, dirígete por favor a nuestros seguidores de las redes sociales, de nuestra radio, a los oyentes. ¿Por qué debemos votar este 4 de octubre por John Dos Santos, quien va a la alcaldía provincial de Piura con Acción Popular?
2: Muchas gracias. Sí, queridos vecinos, para los que no me conocen, soy John Dos Santos, candidato a la provincia de Piura por Acción Popular. Considero que soy de los pocos candidatos que actualmente están postulando en Piura que con orgullo pueden decir que están en un partido que ha tenido un gran líder y tratamos de emular eso. Caminar de pueblo en pueblo, nosotros no tenemos presupuestos millonarios como los otros candidatos y esto a nosotros, para nosotros es una gran responsabilidad porque nosotros no estamos empeñando de antemano una municipalidad, estamos trabajando con manos limpias, con gente que realmente quiere el progreso de Piura. Mi postulación, más allá de cualquier tema de aspiración política, es un llamado a la juventud, es un llamado a los buenos profesionales para que nosotros también dejemos de protestar por nuestros malos políticos detrás de una pantalla, sino que lo hagamos de forma activa. Involucrémonos en política y demostremos que nosotros podemos hacer bien. De nada sirve la experiencia que dicen tener algunos políticos, pero ¿experiencia en qué? En hacer malas obras, en obras paralizadas. Nosotros queremos trabajar por Piura y queremos trabajar. No solamente tenemos las ganas, sino también tenemos los conocimientos técnicos. Y Percy, también tenemos un muy buen equipo técnico que nos va a asegurar conseguir todo lo que tenemos planificado. Muchas
1: Uy, ya,
2: gracias.
1: ya lo saben. Entonces hemos escuchado a John Dos Santos, candidato a la alcaldía provincial de Piura por Acción Popular, es decir, La Palana. Ya lo saben, aquí en Girasol vamos a tener a todos los candidatos. Ya estamos en la recta final, seguramente a carrera ahorita, John Dos Santos, a varios lugares para poder darle la alternativa. Por eso usted, mejor que nadie, tiene la solución en sus manos, debe votar con conciencia y convicción. Nos vamos, amigos, no hay tiempo para más. Gracias, como siempre, por su amable e inteligente sintonía. Buen inicio de semana, pásenlo bonito y si Dios lo permite, regresamos el día de mañana. Permiso.
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1: 8 y 11 minutos.

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1: 8:16.

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2: Y 32 minutos.

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3: 9:04

Estas son las ricas salsas, las ricas cumbias, que te lanzamos al aire para que la disfrutes en tu radio Girasol. El poder de la música, iniciando una semana juntos, ahora como siempre, presentándote Cumbias en su salsa. Bienvenidos, bienvenidas, donde quiera que estés. Disfruta, disfruta, disfruta de la vida, de la música. Alegra tu alma, alegra tu momento con tu radio Girasol. El poder de la música en los 50 años de tu agua marina, mi agua marina, el agua marina de todos. Bienvenidos, bienvenidas.

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1: 9:12.

Es una candidata, definitivamente una candidata para juntos elegir desde la próxima semana en las superolas de agua marina las 50 cumbias de oro. Así como lo escuchas, estaremos eligiendo juntos las 50 cumbias de oro. Vota por tu favorita, por favor. 936-6082-35. Apóyenme, apóyenme. Toda esta semana estaremos dándole por ahí, recordándoles algunas candidatas, recordándoles más o menos los éxitos. Digamos que los que más encumbran, ¿no? Lo más reclamado, lo más querido, lo más solicitado. Desde ahí estaremos filtrando toda esta información para poder crear, ¿no?, nuestra lista especial, el playlist, las 50 cumbias de oro por los 50 de agua marina. 9 de la mañana con 21 minutos, esto es Cumbias en su Salsa. ¿Cómo está esa gente linda de Piura, Castilla, Catacaos? Esa gente linda del Alto, Medio y Bajo Piura. Saludos cariñosos para todos ustedes, gente linda. Y gracias por esa sintonía que nos regalan todos los días. Gracias mil a la gente que nos escucha en todo el Perú y el mundo, por supuesto, a través de RadioGirasol.com. A través de la SAP también, gracias. Saludos para mi gente linda de Paita, mi gente de Talara, Tumbes, la gente de Chiclayo, Trujillo, Chimbote. Ahora nos conectamos a través de la red definitivamente, ¿no? Qué rico, qué rico. Qué rico tener esta herramienta tan bonita como es la red en ese sentido. Ahí sí, para qué, chévere. Saludos para mi gente de Nazca también, como siempre, ahí infaltables, escuchándonos. Ya viene tu canción, mi querido amigo. Ese es Sergio, claro. Ya viene tu canción, papi. Ya viene. Desearles lo mejor en esta semana. Sabemos que ya la gente en la capital está pasando difícil, ¿no? Con el clima y todo el tema del fenómeno. Bueno, sí, hay que estar abusados, hay que tomar precauciones. De alguna manera esto va a afectar sin lugar a dudas, sí o sí, eso sí es inevitable, pero podemos prevenir algunas cosas. 9 con 22 minutos, aguanta corazón, qué buena, como esta hay muchas. Esta es del año 2003, ¿eh?, de la producción número 15 Evolución, linda cumbia. Aguanta corazón, tienes que seguir aguantando, bebé, aguanta. No te queda de otra. Mientras tanto, sigamos compartiendo más cumbias en su salsa. Complaciendo. Cumbias en su salsa. Ahora con la India. Lindo recuerdo.

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1: Y 28 minutos.

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4: 9:32.
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2: 9:34 minutos.

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1: Y 39 minutos.

0: Remembranzas de amor. ¿Qué te parece? ¿Qué te parece? Puede ser, puede ser. De la producción 22, Remembranzas de amor, año 2017, a esta hora compartiendo contigo las joyitas, las candidatas y también la combinación que te gusta, que disfrutas a esta hora de la mañana. Cumbias en su salsa.
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rica esta combinación. Esperamos que le hayan pasado lindo iniciando la semana aquí en tu Radio Girasol con tus cumbias en su salsa. Gracias por tu sintonía. Gracias, gracias, gracias. Venimos con más, con más, con más. Deseando de todo lo bonito, deseando de todo lo hermoso, todas las bendiciones en esta nueva semana, que les vaya bien. Claro, con todo el corazón, que les vaya bien. Venimos con éxito de temporada. Sigue, sigue ahí con tu Radio Girasol.

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salsa perucha, bebé. Estamos ingresando a una nueva hora, una nueva secuencia, con otro gustito en el aire. Éxitos de temporada. Bienvenidos, bienvenidas a disfrutar de esta nueva secuencia, con todas las tendencias, con todos los virales, con todo lo que a ti te gusta, lo nuevecito, lo fresquito, en tu radio Girasol del Poder de la Música, arrancando la semana junto a ti. Que todo esté bonito, que todo vaya bien.

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2: Diez y 28 minutos.

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0: Estos son los éxitos de temporada aquí en tu radio Girasol, el poder de la música, iniciando la semana contigo. ¡Sabor! Con toda la felicidad del mundo, por supuesto, compartiendo.

agradeciendo a toda esa gente linda que nos acompaña con su sintonía. Gracias, mil. ¡Sarazo! Lo que me piden, yo lo pongo, ¿ah? Yo te complazco, 936-6082-35, para que nos reclames todo lo que quieras escuchar a esta hora. Vamos con otro fondito, por favor, que vamos a enviar unos saluditos por acá. Saludito muy especial para la gente linda de Los Algarrobos. Gracias por escucharnos. Saludos para María, para Elinita, Socorrito. Gracias por la sintonía, gente. Algarrobo City, Tierra Perú. Y todititas. Y todititas las etapas, ¿no? ¿Cuántas etapas hay en Los Algarrobos? Hablando de etapas, saludito muy especial para la gente de Nueva Esperanza, la cuarta etapa. Un aplauso para la gente de Nueva Esperanza. Disfrutando de su agua marina, me dicen por acá. ¿Qué más dicen por acá? Me están dejando mensajitos a nuestro WhatsApp. A propósito, escríbanos a nuestro WhatsApp 936-6082-35. Sí, déjenos ahí sus saluditos. A esta hora me imagino que las mamitas lindas, ¿no?, se están ya preparando para entrar a la cocina, a hacer sus quehaceres, a cocinar sus manjares, ¿no? Yo me imagino que sí, ¿no? De pronto están dirigiéndose ya, o saliendo, o preparándose para salir a la tiendita, a la bodeguita, a comprar todos sus, a comprar todas sus cositas, sus ingredientes y todo lo que van a utilizar para el día de hoy, con su imaginación, esa imaginación especial que tiene, a hacer magia. Saludos para todas las mamitas girasol lovers que nos escuchan. A Mirta Valdivieso, Mirta Valdivieso, en Chulucana, San Pedro, Piura, Perú. Saludo para Mirtita Valdivieso, gracias, gracias. Ya, claro, buena canción, me han pedido el cariño, es como una flor en los recuerdos de Girasol. Ya, en un ratito, nos quedan unos, ¿qué llevamos? 17 minutos, 18 minutos. Estamos con los recuerdos de Girasol, vamos a poner esa salsita. El cariño es como una flor, claro. Todo lo que ustedes me pidan, yo lo voy a poner de inmediato gato. De inmediato gato. Saludos también para la gente de Campo Polo. Gracias por la sintonía. Recuerden que este lunes estaremos en las Superolas de Agua Marina compartiendo una elección bonita de una selección que estamos haciendo. Y ustedes ya han escuchado, y se trata pues de las 50 cumbias de oro. Celebrando los 50 años de Agua Marina, el agua más rica del Perú del mundo, el poder musical del Perú, la Universidad de la Cumbia, los emblemáticos, los legendarios. Se han ganado todos los galardones. Es que se han ganado todos los ¿qué galardones? Se han ganado todas las estrellas, así todo, así como una especie así de, ¿no?, de traje militar, así con todos los honores, claro. Honores musicales, en este caso. Y bueno, vamos a estar eligiendo juntos a las 50 cumbias de oro. Participa, por favor, ahí dejándonos tus candidatas al 936-6082-35. Bueno, tienes toda esta semana, porque el lunes de arranque vamos con las 50 cumbias de oro en las Superolas de Agua Marina. Así como lo escuchas. Sí, me acaban de escribir y me dicen, Luchito, van a ingresar las sesiones, ¿no? Sí, claro que sí. Todas esas sesiones que hemos venido escuchándolas de las nuevas versiones de los clásicos en esos remakes musicales, van a ingresar. Y eso va a ser fundamental, porque dentro de cada, como ustedes lo saben, de cada sesión hay muchos clásicos, clásicos inolvidables, claro, y van a ser parte de esas 50. El último es el que hemos escuchado, ¿no? El bloque 7. ¡Ay, ay, ay! Bueno, ya saben entonces, sí va a entrar la parte 1, el lado B, la escena 4, el capítulo 5, la secuencia 6. La secuencia 6 está poderosísima, la secuencia 6, ¿eh? El aniversario, el homenaje a Sechura también, está buenísimo, buenísimo, buenísimo. Estamos de fiesta, celebrando un gran acontecimiento, como es el celebrar 50 años de una agrupación que nos identifica a muchos piuranos y peruanos. Me siento representado por Agua Marina, me siento representado. ¿Sí o no? ¿Tú sí? ¿Sí, sí o no? ¡Claro, claro! Bueno, ya sabes, 936-6082-35, para que pidas a esta hora tus éxitos de temporada. ¡Sí!
2-6-60-82-35. Escríbeme, déjame tus mensajitos de audio, tus mensajitos de texto. Es el WhatsApp de tu radio Girasol, el poder de la música.

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3: 11:01.

buenos recuerdos de Girasol. Me están pidiendo unos recuerdos muy bonitos, ¿ah? Gracias, gracias. Pide tu recuerdo, tu salsita, tu merenguito. Esa que te hizo bailar, que te hizo gozar, que te hizo disfrutar. Que la recuerdas siempre. 936-6082-35 en nuestro WhatsApp para que nos escribas. Escríbenos, déjanos tus audios. Un mensajito de texto. Arrancando la semana contigo, gracias por engancharte recién a la radio. Donde quiera que estés. Piura Castilla, Cantagados, 26 de octubre. Alto, medio y bajo Piura, gracias. El Perú y el mundo que nos escucha a través de RadioGirasol.com. Disfrutando de los recuerdos de Girasol.

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2: 11:22.

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Estamos traumados, ¿no? Ya estamos traumados con esta noticia de los terremotos y todo el tema. Se está volviendo loco. No sé por acá, cuatro zonas costeras que podrían generar un mega evento de 8,9 grados. ¡Asu! Está feo, ¿ah? Está feo eso. La percepción de un terremoto. Es una nota que encontré en Infobae, que es una página muy seria de noticias en la red. Dice que la percepción de un terremoto varía en función del tipo de evento sísmico, el trayecto de las ondas y el proceso geológico que lo originan. En el caso de la costa peruana, especialistas han identificado que existen cuatro zonas con capacidad de producir movimientos de hasta 8,9 de magnitud. La diferencia entre un sismo de subducción con movimiento horizontal y uno intraplaca que impulsa el suelo de manera vertical. Explicando un poco los lugares, según informes técnicos, la mayor concentración de riesgo se localiza frente a Lima, Cañete, Barranca y Huarmey, áreas en donde los bloques tectónicos acumulan unas energías considerables. Si alguna de estas zonas, dice, se fracturara por separado, podría generarse un sismo por encima de los 8,2. Así desaparecemos. Ya desaparecemos. Imagínense. Bueno, Dios no tiene la culpa de lo que está pasando en el mundo, ¿no? No es que Dios quiera, sino que la Tierra tiene, con todo lo que le hacen a la Tierra, ustedes se imaginarán todos esos experimentos que hacen esas grandes potencias, probando ahí sus armas y todas sus tonterías. Ustedes saben cómo han venido alterando durante años al planeta. Lo han alterado de una manera significativa y preocupante. Eso ha pasado, ¿no? Ahora, hoy por hoy tienen más información como para poder estudiar un poquito el tema, pero eso ha pasado hace rato. Y creo que ya no hay capa. ¿Hay capa de ozono o creo que ya no hay? En serio, estamos realmente mal, ¿no? Es obvio que Diosito no va a permitir que se destruya su creación, pero para nada. Así que, seguramente Dios nos dará esa respuesta a la que tanto de pronto le pedimos, ¿no? Que las cosas cambien, pues, ¿no? Que digamos, la humanidad encuentre la paz. Y eso solo va a ser, eso solo es una cuestión divina, definitivamente, porque como están las cosas, es terrible lo que estamos viendo, ¿no? Es terrible, las noticias están feas, muy feas, más feas que yo. Sí, ahora me deprimo. Pero bueno, mucho depende también de qué tanto, en el caso de seguridad, por ejemplo, qué tanto los vecinos nos unamos para luchar contra quienes sabemos quiénes son, ¿sí o no? Para no entrar en detalles, ¿no? Para no entrar en detalles, para no amargarles el día. Pero si no nos unimos, las cosas pueden tornarse más peligrosas todavía. Más color de hormiga todavía. Así que hay que estar unidos y ver las formas y buscar, pues, ayudar a la policía. Ayudar a los buenos policías. Ayudar de alguna manera con la participación ciudadana, con tu influencia, con tu información. El que se pueda controlar, ¿no? Porque todos sabemos quién es quién ahí en la cuadra, pues. Todos ellos, ¿no? A veces andan chimbeando por ahí. Claro, todos saben. Oye, se ha puesto, se ha cambiado de ropa, tiene plata. ¿De dónde habrá sacado plata? Ahí sí, ¿no? Pero bueno, tenemos que unirnos definitivamente. 11:42, ya estamos en los tramos finales de los recuerdos de Girasol. ¿Qué tal han pasado? Bonito, ¿ah? Me han pedido una salsita rica, pero antes, ¿han escuchado las nuevas versiones de Agua Marina y los clásicos? ¿De aquellos? ¿Ah? La canción, Celosa, ¿qué tal? ¿Le gustó? Nada. Pusimos antes Rosas y Claveles, ¿qué tal? Bueno, sí, ¿no? Una cosa que te emociona.
son los nuevos refres musicales de Agua Marina. Está realmente sorprendiéndonos, ¿no? Ya hemos escuchado. Puse con Paso Fino todavía. No, he puesto Celosa, he puesto a Rosas y Claveles, ¿no? Claro, falta con Paso Fino. Ya lo pongo un ratito. Porque voy a poner ahorita. Me han pedido Herida Mortal. La voy a poner ahorita. Claro, Herida Mortal va. Al toque nomás. Suéltala, bebé, suéltala, bebé. Suéltala en una. Ahí va. Qué rico, señor. Es Agua Marina porque estamos en el mes de los 50 de Agua Marina. Saludito para la chica linda de la Conchita del Sabor. ¡Eso! Ya vamos a ir a comer comida a la Selva.

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0: Yo me dedico al alcohol.
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1: Hasta aquí los recuerdos de Girasol. Esperamos que te hayas relajado un poquitín.
0: Se
1: haya pasado lindo. Vamos poniendo en el punto final a los recuerdos de Girasol. Haciéndote la invitación especial para que te quedes con nosotros. Se vienen todos los pedidos musicales, todo lo que a ti te gusta, todo lo que quieras combinar, lo que se te antoje en el playlist Mis Favoritas de Toda la Vida. Ay, ay, ay. Dale con el ay, ay, ay. Prepárate entonces a pedir todo lo que te gusta en el play.

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0: el mediodía y 9 minutos.
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4: Son las 12 del mediodía.

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3: Son las 12 del mediodía y 38 minutos.

0: Ay, ay, ay. Ay, ay, ay. Se nos quedaron un par de canciones. Es, digamos exactamente, es un trío con las suavecitas, ¿no? Es un trío con las suavecitas, o sea, tres canciones. Tres canciones. Por favor, dejen sus fantasías a un lado. Dejen sus fantasías a un lado. Sí, nos dicen, ¿por qué no la alargamos más, Luchito? Por favor. Me ha pedido, por ejemplo, Después de ti, ¿no? Con Karol G. También me pidieron Tesoro mío, la dejamos para mañana. Claro, claro. Es un ratito, porque si no se me pegan, ¿no? Se me van a poner nostálgicos, ahí les va a doler el corazón, ¿no? Así como yo. Entonces, no. Ah, no, yo no tengo corazón. Yo no tengo corazón. Me había olvidado, no tengo corazón. Esperamos que le hayan pasado lindo. Ya saben que todos los días de 12 a 1 tenemos el playlist Mis favoritas de toda la vida con todos sus pedidos. Y también ahí les damos un ratito, un trío con las suavecitas, para que lo disfruten ahí, esa baladita de todos los tiempos. Todo lo que ustedes me pidan. Sí, voy a anotar lo que se quedó para hoy día, para mañana. Sí, de todas maneras, de todas maneras. Ya quedamos entonces. No se muevan de la sintonía, porque en un ratito se viene lo más rica. El agua más rica. El agua más rica del Perú y el mundo. Agua marina, agua marina. Y las superolas. Prepárate, prepárate. Así es tu radio, Girasol. Cerquita a ti con musiquita, musiquita rica. Y esta cumbia, que dice así, como dice:
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0: Son las 12 del mediodía y 50 minutos.
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0: qué rico suena, por
1: favor. Otra cosa. Otra cosa.
0: Ya estamos presentando las superolas de Agua Marina, iniciando la semana en el año de los 50, los 50, los 50. Los 50 de oro. Qué rico. ¿Ah? ¿Cómo suena, eh? ¿Cómo suena?
1: Rico, sí o no, claro.
0: Aquí está la versión remake musical 2026, Rosas y Claveles, tremendo.

0: siento esa agua rica, agua rica. La gente, ¿cómo se vacila? Acá estoy leyendo, estoy leyendo. Gracias a mi amigo Segundito Fernández. Ya te leí, amigo, ya te leí. Gracias. La gente de La Arena. La gente de Paita. La señora Pilarcita Martínez disfrutando de su rico mondonguito. Ay, ay, ay, gracias, señor. Me hicieron provocar. Se me va la boca en agua con ese mondonguito. Señora Pilarcita Martínez, bendiciones, mamita linda. Gracias por estar con nosotros. Ahí está con Julito, ahí está con Julito.
1: Puse la canción.
0: Julito Neira, la gente de Paita. Ay, ay, ay. ¿Quién más anda por ahí? Jorgito Calderón. Ay, ay, ay. Bueno, esto era de la tarde. Como de costumbre, estamos presentando la Superolas. ¿Y cómo se avanza el tiempo? Son 1:20 ya. Es increíble. 1:20, gente. Bueno, este próximo lunes tendremos aquí en la Superola. Dale un poquito de volumen por acá. Aquí en la Superola vamos a presentar no una elección por. A ver, digamos. No es que vayamos a buscar el número uno, no, para nada. Es un compacto de 50 canciones. Y estamos trabajando en ello. Y también agradecerles a ustedes por dejarnos ahí sus votos, sus favoritas, sus candidatas, a través de nuestro WhatsApp, el 936-682-35. Y dentro de estas candidatas también van a ingresar las sesiones musicales, los remakes musicales que empezaron a producirse el año 2025 con los clásicos, ¿verdad? Ya saben a quién me refiero, ¿no? Entonces, también, cuando quieran ustedes de pronto por ahí sugerir, pueden sugerir también estos remakes musicales, estas nuevas versiones, donde, por ejemplo, en uno de ellos está Tatuaje del Alma, Besos Inolvidables, Rumores. Tenemos la secuencia 6, donde está Sin Sangre en las Venas, Llorarás, Papel Rosadito, Sombras de Hinojos. O ¿dónde está Juguete de Amor? ¿En qué está? El Juguete de Amor está en la parte 1, ¿no? Ya, listo, parte 1. Ahí está Juguete de Amor, La Última Carta, Compasión. Estos compactos musicales, estas nuevas versiones, estos remakes musicales, van a ingresar a esta lista de 50. Ok. Cosa que pueden ingresar más canciones de pronto por ahí, que ustedes dirán, oh, no creo que ingresen, son 50. Pero van a ser 50 de aquellas. Esas 50 se van a convertir en esos clásicos espectaculares en este año, el año de los 50. 50 años, 50 de oro de agua marina. Participen, por favor. Participen dejándonos ahí. Dejándonos a su favorita, su preferencia, sus votos. 936-682-35. Ya les iré contando también más o menos de a quienes vamos considerando, filtrando también con sus sugerencias, obviamente, de quienes podrían ser las 50 de oro que vamos a disfrutar desde el lunes 24 al viernes 28 de agosto. También esperando la nueva producción, la número 23, digamos, para completar la número 23, la nueva producción de agua marina, la número 23, 50 años. Prepárense, gente, prepárense. Mientras tanto, vamos complaciendo.

Gracias, Girasol Lovers. Gracias por juntarse con todos los Aguamarina Lovers de todo Piura, del Perú y el mundo para disfrutar de las Super Olas iniciando la semana. ¡Qué bonito! ¡Qué bonito! ¡Qué bonito! Oye, Sergio, aconséjamela.

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Estamos presentando las Superolas de Agua Marina.

0: Salud, salud, salud, salud, saludcita, saludcita. Con esa cheleta. Pero no puedo olvidar tu amor. Lágrimas de amor. Son una belleza estas cumbias, son una belleza. Vamos primero con saluditos que tengo por acá en el WhatsApp. Saluditos para, dice por acá, buenas tardes, mi estimado amigo. Un enorme saludo y nos unimos en su 50 aniversario Bodas de Oro este 30 de agosto del agua más rica del Perú, Agua Marina, qué lindo. El agua más rica del Perú, Agua Marina de Sechura. Saludo de parte de toda la, para la familia Quiroga, que le evalúe, Dios los ilumine siempre y que vengan muchos aniversarios más. Les deseo de todo corazón, sus amigos, la familia Aparicio Ávila del Rico Paita. Ay, ay, ay, gente, gente, venda. Paita rico. Paita me trae unos recuerdos a mí. Recuerdos.
1: No puedo.
0: Recuerdos. Recuerdo, recuerdo. Saludos también para mi gente linda de Chulucanas. Ahí está esa gente de Paita también. Ahí está la señora Pilarcita, con Julito también ahí. Mi gente chulucana está que se rayan por acá. Para Jesús el Terrible. Jesús es de la década de los 70, ¿no? Jesús, ¿eres de los 70 o los 80?
2: Lágrimas de amor.
0: Me estaba sugiriendo algunas canciones, pero te quiero decir, Jesús, yo me imagino que no me has estado escuchando, porque me estaba hablando de canciones como Perdiste tu lugar, que siempre la ponemos, La Parrandita 8 también, Agüita Coco también la ponemos por ahí. Las estamos dejando descansar, mi querido Jesús. Pero sí, hay muchas canciones bonitas. Y si hablamos de la historia y retrocedemos en el tiempo, obviamente son tantas y tantas canciones. Estamos hablando ya, próximo sale la producción número 23 por los 50 años. Año 74, claro, ya tú conoces la historia desde el inicio. Has crecido con los inicios de Agua Marina, Jesús. Claro. Ahora, si hablamos de por ejemplo, del año 80 y... Vamos a irnos un poquito más para acá. Del 74 eres, Jesús, claro. Está bien vieja la cosa. Ya. Si hablamos un poquito de la historia, ¿no? Retrocedemos un poquito y hablamos un poquito de detalles, datos importantes para que ustedes vayan considerando también. Si hablamos de los años. Hablamos de los años. Lo que pasa es que Jesús me está interrumpiendo con sus. A ver, el año 98, 99, 2000, 2001, 2002, 2003, ¿no? Donde se dieron bastantes, bueno, varias producciones. Ahí, por ejemplo, tenemos canciones muy bonitas como del año 98, por ejemplo, El Amor Prohibido, ¿no? Para mí es un clásico. Amor, amor, Así es el amor. Basta ya mi amor, Cenizas. Dame un momento, del año 99. Así es el amor, del año 2001. A ver. El Casorio del 2000. ¿Qué otra más por aquí? A ver. Estoy enamorado del año 99, de la producción 10, Amor, Amor. Les estoy dando datos como para que ustedes vayan también acordándose, ¿no? Inolvidable, obviamente. Es el año 98, de la producción Tu Amor Fue Una Mentira. Inolvidable, que se puso en la palestra, se puso en la tarima en esta temporada, ¿no? ¿Qué más tenemos ahí? Lágrimas de Amor, por ejemplo. Clasicazo, 2002, volumen 14, original. Lágrimas de Hombre, mi favorita, claro. Y así tenemos varias de este bloque de estos años, ¿eh? A ver, ¿qué más para completar esta información? Mil Amores, Migaja de Amor, el año 98, Migaja de Amor. De Tu Amor Fue Una Mentira, también la producción número 11. Mil Amores, la producción de Tu Amor Fue Una Mentira tiene muchas canciones, ¿no? Año 98, año 88. Si no más me equivoco. Ya. ¿Qué más tenemos ahí? Ni Perdón Ni Olvido, del año 1998. De Tu Amor Fue Una Mentira. 1998, papi. Claro, te equivocaste ahí. Lo que pasa es que acá mi editor. Hay que cambiarte de lentes. También tenemos Paloma Ajena, por ejemplo, también, del año 2001. De la producción Así Es el Amor, volumen 13. Otro clásico, ¿qué más? A ver, ¿qué puedo hacer? Por ejemplo, año 2000, de la producción número 12, La Nueva Era. Buena nota también. Y así hay muchas. Y ahí lo voy a ir dateando, ¿ya? para que ustedes tengan más información y vayan apoyando sus favoritas para elegir juntos a la 50 de oro por los 50 de Agua Marina. Gracias, gente, por estar ahí. Bien pedido. Está rica, pero a mí me encanta. Me encanta. Año 2005, volumen 16, en la producción Vivencias. Ni la distancia.

Bueno, se nos acabó el tiempo, Todavía tenemos unos minutitos, sí. Es que me han pedido el bloque 7. Con los clásicos. Sirena del amor, baila suavecito. Y otra de mis favoritas, Lloro y canto. Buena. Agradecerte la sintonía, gracias total. Que la sigan pasando lindo, ¿eh? Que tengan una semana bonita. Y vamos a darle. Vamos con paciencia. Con paciencia y buen humor. Sigue con tu radio Girasol, el poder de la música. Y por supuesto, gracias por estar siempre con nosotros, disfrutando y celebrando los 50 años del agua más rica del Perú y el mundo. Agua marina. Gracias. Cuídense.

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